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10: Rafa Márquez al fin fue presentado como nuevo director técnico de la Selección Mexicana de Fútbol. Le presentamos todo junto a su cuerpo técnico aquí en el Minuto de Fútbol de Primera.
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10: Rafa Márquez será acompañado por Andrés Guardado, Juan Manuel Lilo como asistentes técnicos, Xavier Mansisidor como preparador de arqueros y los preparadores físicos Paul Lorente y Vidal Paloma. Para Rafa Márquez es la continuación del proyecto que deja una plataforma ya de su antecesor, el Vasco Aguirre. Hay 60 futbolistas profesionales en el radar. Debutará contra Colombia el 26, el 29 contra Perú, el 3 de octubre contra Estados Unidos y el 6 del mismo mes contra Chile. Todos estos partidos a realizarse en territorio norteamericano. En el Minuto de Fútbol de Primera les habló Quique Lanza.
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¡Qué hule! Buenas noches, feliz sábado. Oye, qué rico poder acompañarte a través de la suavecita a nivel Estados Unidos. Estamos por aquí iniciando con este proyecto que ojalá que te guste. Venimos de fiesta, señores, de fiesta con la güera, y todos los sábados vengo a ponerte el ambiente porque yo sé que tú ya tienes ahí el plan, ya tienes la fiestecita, la reunión. Es más, hasta la gente que está en el trabajo, aquí nadie se duerme ni nadie se queda sentado. 2 horas con la mejor música llena de ritmo de todos los géneros, que si te late reggaetón, que si te gusta la cumbia, que si te gusta el merengue, lo que tú quieras, aquí te lo vamos a tener. Y para conocernos, porque yo creo que muchos de ustedes ni en la vida me hacían, ¿verdad? Los voy a invitar a que me contacten a través de mis redes sociales. Búscame como Güera al Aire. Güera es W-E-R-A al Aire. Ahí voy a estar para contestarte. Me puedes dejar mensajes de voz, Instagram, Facebook, o también lo podemos hacer a través de la página de La Suavecita en la ciudad que tú me estés escuchando. Así que a partir de hoy no hay pretextos de que no tenemos DJ, de que la tarde se puso aburrida, porque todos los sábados vamos a estar de fiesta con La Suavecita, ¿sale, vale? Bueno, empezando por aquí, de donde tú te reportes, bienvenido. Sugiéreme qué canciones quieres escuchar. Desde Denver, Salinas, por Jen McAllen, en Phoenix, Sacramento, mi gente del Paso, aquí voy a estar contigo durante 2 horas, ¿sale, vale? Agárrate y agárrate bonito porque andamos de fiesta con La Suavecita.

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¡Qué huele! Buenas noches, feliz sábado. Oye, qué rico poder acompañarte a través de la suavecita a nivel Estados Unidos. Estamos por aquí iniciando con este proyecto que ojalá que te guste. Venimos de fiesta, señores, de fiesta con la güera, y todos los sábados vengo a ponerte el ambiente porque yo sé que tú ya tienes ahí el plan, ya tienes la fiestecita, la reunión. Es más, hasta la gente que está en el trabajo, aquí nadie se duerme ni nadie se queda sentado. 2 horas con la mejor música llena de ritmo de todos los géneros, que si te late reggaetón, que si te gusta la cumbia, que si te gusta el merengue, lo que tú quieras, aquí te lo vamos a tener. Y para conocernos, porque yo creo que muchos de ustedes ni en la vida me hacían, ¿verdad? Los voy a invitar a que me contacten a través de mis redes sociales. Búscame como Güera al Aire. Güera es W-E-R-A al aire. Ahí voy a estar para contestarte. Me puedes dejar mensajes de voz, Instagram, Facebook, o también lo podemos hacer a través de la página de La Suavecita en la ciudad que tú me estés escuchando. Así que a partir de hoy no hay pretextos de que no tenemos DJ, de que la tarde se puso aburrida, porque todos los sábados vamos a estar de fiesta con La Suavecita, ¿sale, vale? Bueno, empezando por aquí, de donde tú te reportes, bienvenido. Sugiéreme qué canciones quieres escuchar. Desde Denver, Salinas, por allá en McAllen, en Phoenix, Sacramento, mi gente del Paso, aquí voy a estar contigo durante 2 horas, ¿sale, vale? Agárrate y agárrate bonito porque andamos de fiesta con La Suavecita.

0: Pues hoy estamos iniciando de fiesta con la Suavecita aquí en Estados Unidos. Una nueva propuesta para toda la gente que le encanta estar de fiesta los fines de semana o que por lo menos no quieren estar aplastado nada más viendo la tele. Qué aburrido, ¿no? Si te saliste al jardín, si estás trabajando o si de veras si tienes un party, pues aquí estoy para acompañarte. Y ya la raza reportándose, ya se están manifestando en las redes sociales. Oye, recuerda que nos puedes buscar en la Suavecita de la ciudad donde nos estés escuchando y ahí me puedes dejar mensaje o directamente en mis redes sociales. Ahí me encuentras como Güera al Aire. Vamos a ver qué nos dice la gente. ¿De dónde se están reportando? ¿Dónde nos están escuchando?
1: Buenas noches, raza. Aquí reportándome desde Salinas, California, escuchando la radio, la más perrona de todo Estados Unidos. Y mandando un saludo para todos los chirrojeros de Califas.
0: Pues los saludamos con muchísimo gusto hasta Salinas. Oye, y no me van a decir con que ahorita andan haciendo chirroque, ¿eh? A ustedes sí no se las voy a creer porque es sábado. Estamos en la nochecita disfrutando. ¡Vámonos! Otro de los mensajes que nos dejan en redes sociales. Recuerda buscarnos en la Suavecita de tu ciudad o también me encuentras como Güera al Aire.
2: Saludos desde acá, desde Modesto, California.
0: Rifando la gente de Califas esta noche de sábado, qué rico. Bueno, a ti que me estás escuchando en Denver, en El Paso, la gente de Albuquerque, la gente de Phoenix, todos son súper bienvenidos. Oye, que por cierto, la música no nada más se disfruta por fiesta, ¿ok? Yo te hablo de sus beneficios en un ratito más. Ponle el ambiente porque la música la tenemos aquí de fiesta en la Suavecita.

0: Pues hoy estamos iniciando de fiesta con la Suavecita aquí en Estados Unidos. Una nueva propuesta para toda la gente que le encanta estar de fiesta los fines de semana o que por lo menos no quieren estar aplastado nada más viendo la tele. Qué aburrido, ¿no? Si te saliste al jardín, si estás trabajando o si de veras si tienes un party, pues aquí estoy para acompañarte. Y ya la raza reportándose, ya se están manifestando en las redes sociales. Oye, recuerda que nos puedes buscar en la Suavecita de la ciudad donde nos estés escuchando y ahí me puedes dejar mensaje o directamente en mis redes sociales. Ahí me encuentras como Güera al Aire. Vamos a ver qué nos dice la gente. ¿De dónde se están reportando? ¿Dónde nos están escuchando?
1: Buenas noches, raza. Aquí reportándome desde Salinas, California, escuchando la radio, la más perrona de todo Estados Unidos. Y mandando un saludo para todos los chirrojeros de Califas.
0: Pues los saludamos con muchísimo gusto hasta Salinas. Oye, y no me van a decir con que ahorita andan haciendo chirroc, ¿eh? A ustedes sí no se las voy a creer porque es sábado, estamos en la nochecita disfrutando. ¡Vámonos! Otro de los mensajes que nos dejan en redes sociales. Recuerda buscarnos en la Suavecita de tu ciudad o también me encuentras como Güera al Aire.
2: Saludos, saludos. Saludos desde acá, desde Modesto, California.
0: Rifando la gente de Califas esta noche de sábado, qué rico. Bueno, a ti que me estás escuchando en Denver, en El Paso, la gente de Albuquerque, la gente de Phoenix, todos son súper bienvenidos. Oye, que por cierto, la música no nada más se disfruta por fiesta, ¿ok? Yo te hablo de sus beneficios en un ratito más. Pon el ambiente porque la música la tenemos aquí de fiesta en la Suavecita.

cada sábado, así nos vas a tener en la noche, 2 horas con música de puro ritmo y de todos los géneros. No te sorprendas si de repente escuchas el reggaetón, el pop, la cumbia, todo combinado, porque aquí el chiste es andar de fiesta, de verdad. Fíjate, qué curioso, ¿no? Pero hay mucha gente que no sabe, porque a veces hasta les molesta cierto tipo de música, pero lo curioso es que hay personas que ahorita a lo mejor nos están escuchando en alguna casa de rehabilitación, alguna casa de retiro. ¿Sabías tú que la música es terapia para las personas? Digo, porque los ponen a bailar, les ponen música y sobre todo música que tenga movimiento, que tenga como que ese ambiente. Por eso te digo, es bueno, es como que algo que nos da vitalidad, así que hay que disfrutarlo. Y si tú de pronto te sientes medio decaído, que ahorita mucha gente lo trae de moda, no hombre, los sábados aquí venimos a ponerte el ambiente. Y quiero invitarte para que me ayudes a conseguir la música de los sábados, ¿sí? O sea, yo quiero que me propongas, dime, oye güera, esta me encanta, esta pone buen ambiente, esta la escuchamos en la familia. Yo quiero que me des sugerencias para que cada sábado vayamos agregando las rolitas que a ti te gusta, ¿sale? Y gracias a ti que nos estás escuchando a través de online. Ahí estamos o en la aplicación de elbotón.com. Vamos a conocernos. Yo estoy completamente disponible. Ya sabes, en mis redes sociales estoy como güera al aire, ¿sale? Saluditos a Pati García, que ya está en contacto precisamente por ahí en mis páginas. Vamos a seguir con el ambiente porque andamos de fiesta en La Suavecita.

estamos de fiesta aquí en La Suavecita y cada sábado así nos vas a tener en la noche 2 horas con música de puro ritmo y de todos los géneros. No te sorprendas si de repente escuchas el reggaetón, el pop, la cumbia, todo combinado, porque aquí el chiste es andar de fiesta, de verdad. Fíjate, qué curioso, ¿no? Pero hay mucha gente que no sabe, porque a veces hasta les molesta cierto tipo de música, pero lo curioso es que hay personas que ahorita a lo mejor nos están escuchando en alguna casa de rehabilitación, alguna casa de retiro. ¿Sabías tú que la música es terapia para las personas? Digo, porque los ponen a bailar, les ponen música y sobre todo música que tenga movimiento, que tenga como que ese ambiente. Por eso te digo, es bueno, es como que algo que nos da vitalidad, así que hay que disfrutarlo. Y si tú de pronto te sientes medio decaído, que ahorita mucha gente lo trae de moda, no hombre, los sábados aquí venimos a ponerte el ambiente. Y quiero invitarte para que me ayudes a conseguir la música de los sábados, ¿sí? O sea, yo quiero que me propongas, dime, oye güera, esta me encanta, esta pone buen ambiente, esta la escuchamos en la familia. Yo quiero que me des sugerencias para que cada sábado vayamos agregando las rolitas que a ti te gusta, ¿sale? Y gracias a ti que nos estás escuchando a través de online. Ahí estamos o en la aplicación de elbotón.com. Vamos a conocernos. Yo estoy completamente disponible. Ya sabes, en mis redes sociales estoy como güera al aire, ¿sale? Saluditos a Pati García, que ya está en contacto precisamente por ahí en mis páginas. Vamos a seguir con el ambiente porque andamos de fiesta en La Suavecita.

0: Y por supuesto, si quiere mandar saludos, háblenos. 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

0: nos separa a través de la suavecita, porque los sábados son de fiesta con la güera. Ojalá que te estés disfrutando de las fiestas, porque mira, la neta es que las fiestas uno va a disfrutar, pero ahorita que todos están ahí calladitos y que se están viendo uno a los otros, y mira que mi comadre se trajo unas zapatillas rojas igual a las que yo traía la otra vez, no se saquen la tijera hasta que se vayan de la fiesta, porque luego terminan de las greñas. Hay muchas personas que aseguran que haber estado en una fiesta o andar enfiestados les ha dejado de los peores momentos, y todo por las críticas, las pláticas incómodas, así que eso no va a caber aquí. Vamos a ponerle ritmo, vamos a bailar y vamos a saludarte donde tú nos estés escuchando y que andes de fiesta, ¿cómo no? Hola, hola.
1: No, comadre, yo no ando de fiesta, ya que me toca trabajar, pero los sábados a esta hora, mira, ya tenemos la música, todo lo que da.
0: Y se vale, comadrita, se vale.

completo, porque hay gente que sí, lo decíamos hace ratito, a lo mejor no andan de fiesta, pero están trabajando. Aquí te acompañamos, sea lo que sea que estés haciendo, aquí te tengo 2 horas, todos los sábados con música de la que más te gusta. Hazme una sugerencia, recuerda que en las redes sociales estoy como Güera al Aire, y también quiero que le des like a nuestras páginas. A lo mejor me estás escuchando en El Paso, en Albuquerque, en Denver, en Phoenix, acá en el área de California, en Palm Springs, Salinas, en donde sea que tú estés escuchando, busca La Suavecita de tu Ciudad, ahí dale like a la página, síguenos y vamos a estar en comunicación, ¿sale? Y aquí seguimos poniéndole el ambiente a tu noche de sábado, porque estamos de fiesta en La Suavecita.

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1: ¡Vamos por otra hora más de fiesta aquí en La Suavecita! Oye, qué curioso, porque nosotros de repente tenemos cada historia en las fiestas. La neta, sí. No les voy a mentir, pero tengo una compañera, íbamos a la secundaria juntos, ¿no? Y entonces cuando entramos a la prepa, ella me decía, me cae tan mal un chavo. Pero, ¿qué crees? Se fueron a una fiesta, la invitó a bailar, ella no quería, no quería, no quería. A las tres canciones, aquello terminó en matrimonio. En serio, terminó en matrimonio. Y hay muchísimas cosas que pasan en las fiestas. Por ejemplo, cuando dices, ¿sabes qué? Nomás voy a ir un ratito porque no tengo ganas de bailar, no tengo ganas de echarme un drink, no tengo ganas de nada. Y terminas yéndote al último, casi casi barriendo las mesas. O sea, así pasa. Así son las fiestas y está padre, ¿no? De repente llegas a lo mejor con el ambiente medio bajo, pero ahí llega a cambiarte todo. Así estamos llegando nosotros. Cada sábado, ya te la sabes, 2 horas completitas, el ambiente que a ti te guste, el tipo de música, aquí te lo voy a estar poniendo cada sábado. Yo soy la Güera y te invito para que me sigas en las redes sociales. Encuéntrame como Güera al Aire y ya cuando me encuentres, me mandas un mensajito y ya me dices, hey, soy Patty, te escucho por acá en Denver, soy Claudia de Phoenix, soy el Saúl por acá de Palm Springs, de Sacramento, de Denver, donde tú me estés escuchando, yo estoy esperando esos mensajes, ¿ok? Así que recuerda, en las redes sociales estoy como Güera al Aire y también directito te puedes ir a buscarme ahí a través de la página delbotón.com para estar en contacto. Ahí escúchanos 24/7. Seguimos con el ritmo y la fiesta. Te la ponemos aquí en La Suavecita.

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0: Seguimos disfrutando tu fin de semana de fiesta con la suavecita. Oye, qué padre que la gente ya se está comunicando de varios lugares. Acá tenemos los mensajes que me están dejando en las redes sociales. Búscame con la suavecita de tu ciudad, ahí en el Facebook, en el Instagram, o encuéntrame también como Güera al Aire. Hola, hola.
1: Hola, güera. Reportándonos desde Denver, Colorado. Saludos. Aquí andamos en un party despedida de soltera. Bienvenida al Estado Verde. Saludos.
0: ¡Ay, qué padre! Saludos a toda la gente por allá en Denver, Colorado. Oye, fíjate que qué interesante. Yo sé que están ahorita en una fiesta, una celebración de despedida de soltera. Qué bueno que me lo comparten. Porque hablando de eso, hay tres cosas que deberíamos estar haciendo en las despedidas de soltera para que aquello sea un exitazo. Número uno, hay que pensar en la personalidad de la novia. Sí, porque oye, si le haces algo que no le gusta o que la morra nunca ha practicado, pues olvídate, aquello va a tronar, ¿no? Número dos, definan el presupuesto, ¿no? Se vayan a salir de verdad del hoyo porque luego, oye, no se completa para nada. Entonces, ¿cuánto va a pagar cada una? ¿Quién va a tener a cargo el transporte, la comida, las bebidas? Todos esos detalles hay que tomar en cuenta. Y número tres, hay que incluir una sorpresa memorable para toda la vida, que no se le olvide, ¿ok? Ya sea un juego personalizado, un video con mensajes de sus mejores amigas, una temática espectacular o una experiencia especial. Pero ojo, aguas con llevarle los encuerados, ¿eh? No, aguas con eso porque si no, se divorcia antes de casarse, la verdad. Sigue disfrutando de tu fiesta con la suavecita.

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1: Oiga, si le gusta la buena música, no se vaya. Ahora vendrán estos artistas.

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que quiero decirte gracias. Thank you very much. En donde tú me estés escuchando a través de la suavecita por allá. Saludos a la gente de Texas, de Colorado, a la gente en California, a la gente de Arizona, a la gente que está a través de nuestra aplicación de elbotón.com. Bueno, ya sabes que a partir de este sábado, cada sábado, así va a ser. Estaremos de fiesta, 2 horas con los mejores ritmos, las mejores rolitas de cumbia, de bachata, de reggaetón, de todo lo que nos haga sacudir la polilla, aquí me vas a tener. Y también quiero que me conozcas. Estoy en las redes sociales como Güera al Aire. Ahí está mi perfil para que tú vayas y dices, oye, como que quiere escuchar más a la güera, a ver qué rollo, a ver qué me tiene. Búscame en redes sociales, ahí te voy a decir dónde me puedes escuchar durante toda la semana, porque también en la semana trabajo. No crean que nada más vengo muy mona los fines de semana, ¿eh? Así que si quieres estar en contacto conmigo, si me quieres escuchar, recuerda, estoy como Güera al Aire en las redes sociales, pero también te invito para ti que nos estás escuchando en Salinas, en Sacramento, a la gente de Denver, a la gente de Albuquerque y de cualquier lugar donde ustedes estén sintonizando la suavecita. Todas las suavecitas en cualquier ciudad, tenemos nuestro Instagram, tenemos nuestro Facebook para estar en comunicación. ¿Sale, vale? Pues espero que este concepto, este nuevo programa te guste y que cada vez que tú digas, ahí viene el sabadito y necesito que alguien me ponga el ambiente, aquí estoy, irá de pechito para acompañarte, porque hoy aquí inició, aquí nació este proyecto que se llama De Fiesta, para estar contigo en esos momentos tan especiales. ¿Sale? Pásatela bonito, yo soy la güera, nos escuchamos próximo sábado, ya te la sabes, De Fiesta con la suavecita. Buenas noches.

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0: Y por supuesto, si quiere mandar saludos, háblenos. 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
1: Bueno.
2: Sergio.
1: Hola, mi amor.
2: Oye, te llamo para decirte que no voy a poder ir a la cena de tu cumpleaños, porque sabes que acaba de llegar una amiga de Puebla y me invitó a salir con unas amigas.
1: Pero...

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0: 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Arranca la competencia más importante a nivel de equipos en el mundo. 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
0: La jornada arranca con el Porto City. El Borussia Dortmund se va a enfrentar al Villarreal. El Real Madrid, que viene de perder en la Liga contra el Betis y perder el liderato, se enfrenta al Inter. El Brujas se enfrenta al Aston Villa. El AEK Atenas se enfrenta al Linz. El Lille se enfrenta al Betis, la bestia negra del Real Madrid este fin de semana en la Liga Española. El Paris Saint-Germain arranca la defensa del título, lo ganará de nuevo, buscando un tricampeonato. El Real Madrid, Barcelona, el City, el Bayern, siempre candidatos. Del minuto de fútbol de primera les habló Quique Lanza.
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2: Y le invitamos para que se quede en esta media hora para recibir información muy importante. Y para esto ya está nuestro anfitrión, mi estimado Obed. ¿Qué tal? ¿Cómo estás? Muy buenos días.
3: Muy buenos días, Arturo. Y pues muy buenos días a todas las personas que nos acompañan en este programa, ¿no? En este programa, en medio del calorcito. Estamos hablando de que estamos en pleno verano y se está sintiendo, ¿no? Sobre todo aquí en el Inland Empire, en el desierto. Se está sintiendo, ¿no? Pero pues es con ese mismo calor humano que nosotros queremos llegar. Y pues platicar con usted, ¿no? Dedicar este momento, espero que sea un momento refrescante, ¿verdad? Para su conocimiento, para su conciencia, lo que vamos a estar platicando. ¿Y qué vamos a estar platicando? Pues vamos a estar platicando sobre los beneficios de su servicio médico, del seguro médico, del Medicare, ¿verdad? Es un seguro médico en el cual pues hay muchos mitos, mucha información pues no 100% veraz, ¿verdad? Y que es válido, Arturo, que dediquemos un tiempito aquí para aclarar muchas de estas dudas o muchas de estas informaciones que a veces no están completas. ¿Para qué? Pues para que usted que nos escucha tenga una perspectiva más clara, ¿verdad? Que dices tú, ah, ok, bueno, ya, digamos, no soy un experto, pero de acuerdo a lo que ahí le pude entender a Obed, entiendo que estas pueden ser algunas de mis opciones, ¿no? Y eso es lo importante, Arturo. ¿Sí? ¿Cuántas veces hacemos o no hacemos cosas que nos llegan a afectar de alguna manera porque las hicimos sin conocimiento o porque no sabíamos, no nos dijeron, ¿no? Sí, recientemente estuve ahí platicando con una pareja, ¿no? Y ellos me decían que pues acudieron a hacer su petición, ¿verdad?, de beneficios a las oficinas oficiales. Y ellos comentaron que tenían una cita conmigo, con un servidor, para platicar sobre sus opciones de Medicare. Y pues les dijeron, no es necesario que vaya con él, aquí, usted nomás firme aquí y ya es todo lo que necesita saber.
2: Ah, caray.
3: Sí. Bueno, de todas maneras vinieron, ¿no? Sí, y ya viendo las diferentes opciones y también cómo aplican, ¿no? Cómo aplican. Me dice, oiga, pues es que todo esto no nos lo explicaron. Ah, ¿verdad? Le digo, ah, ¿verdad? Pues sí, lo que pasa, le digo, es que funciona diferente, ¿no? Funciona diferente. Sí, mi trabajo hacia usted no es un trabajo como burocrático, no, ¿sí me entiende? Yo estoy aquí para orientarle, ayudarle, aclararle, y me puede llamar cuando tenga usted una pregunta. Muy diferente, ¿verdad? Si usted ya está cumpliendo los 65, los va a cumplir, o es alguien que pues ya los cumplió hace tiempo, ¿verdad? Pero que nunca se ha orientado, o que ahora que se va a salir del trabajo, ¿verdad? O del seguro médico de ahí de donde estaba, de la Unión, de donde usted estaba trabajando, pues entra la necesidad de informarse sobre sus opciones médicas para su seguro de Medicare, pues lo invito a que nos llame, ¿no? Puede llamarnos al teléfono 1-888-227-1724. 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
2: Ah, caray, mi estimado Bid, esto llama la atención, que ahora ya en la oficina del Medicare le pueden decir a las personas, pues no es necesario, nomás fírmele aquí y ya, fue lo que les dijeron a las personas, ¿o qué?
3: Bueno, lo que pasa es que depende de cuál. Efectivamente, no es necesario, es conveniente. Sí. Sí, porque el orientarte sobre tus opciones no es una obligación, ¿verdad? El que tú te orientes y te informes mejor de qué es lo que te pueda convenir, no es una obligación, pero sí es una conveniencia. Es sabio que lo hicieras, pero no es obligación. Sí. Entonces, efectivamente le dijeron, usted para su Medicare firme aquí y ya va a tener Medicare. Pero el entenderlo, el buscar maneras de aprovecharlo mejor o de tener tus opciones, eso ya depende de ti. Por eso es este programa, Arturo, uh-huh, para levantar conciencia y decirle a las personas, efectivamente, usted puede orientarse, puede informarse y ya considerar qué es lo que más le pueda favorecer a usted, ¿sí? De acuerdo a su situación muy personal, ¿sí? Muchas personas cuando estábamos evaluando o viendo las diferentes opciones que puedan tener, me dicen, bueno, ¿y usted me puede decir cuál es la mejor opción? Yo, la verdad, para mí eso es algo muy difícil de contestar. Yo le digo, ¿sabe qué? Es que eso es algo que depende de usted. Eso es algo que vamos a ver qué es lo que usted necesita. Uh-huh. Lo que puede ser, en la opinión de una persona, lo mejor para ella, puede que para la segunda persona ya no lo sea. ¿Sí? Todo tiene que ver de acuerdo a también la forma de pensar. Hay opciones que requieren asumir como un riesgo, uh-huh, a cambio de un beneficio, pero asumes un riesgo, una posibilidad. Por ejemplo, puede haber un plan que te diga, yo te voy a dar este beneficio de esta manera, pero te puedo cobrar de esta otra si te sucede algo. Eso para una persona puede decir, no, pues yo agarro ahorita el beneficio y después ya. Y otra persona puede decir, no, yo no quiero correr ese riesgo, aunque me den ese beneficio, prefiero un plan un poco más conservador, algo que desde un principio me cubra más, aunque de entrada a lo mejor me cueste más, uh-huh, por parte del Medicare. ¿Sí? Entonces, las dos personas tienen enfrente las mismas opciones y cada quien responde o piensa diferente. También entra en juego las necesidades médicas de la persona, que diga, no, pues que yo estoy cada rato usando mi plan y me conviene un plan que me cubra de esta manera, o que las medicinas me salgan de esta manera, o que me cubra tal doctor, o que me cubra tal tratamiento con el menor desembolso posible, ¿sí?
2: Pero todo esto no te lo van a decir en la oficina del Medicare, o sea.
3: No es su trabajo.
2: Entonces tampoco deberían de decir, no necesita, o sea, debería decir.
3: Pues es que ellos no saben si con quién exactamente van a hablar o qué les van a decir, ¿no?
2: Entonces.
3: Pues
2: o deberían decirle, ¿saben
3: qué? Infórmese.
2: Lea su libro del Medicare que le enviamos, o sea,
3: así
2: no me.
3: Es.
2: Y es que ya me llama la atención eso, al que le puedan decir a alguien, es que, pues bueno, ya me dijeron en la oficina que yo no necesito. Y que después cuando vayan a un hospital o vayan a un médico y necesiten un tratamiento, vayan por una medicina y les digan,
3: le toca pagar tanto.
2: Te toca pagar tanto. Ah, sí. Caray, ¿y eso por qué no me lo dijeron en la oficina, no? Entonces, si lo más conveniente era que le dijeran, ¿sabe qué? Lea su libro para otras opciones.
3: Exacto.
2: Y ya.
3: Siempre.
2: ¿No?
3: Siempre es lo mejor el ver tus opciones, ¿no?
2: Sí. ¿Qué es lo que ofreces tú? Las opciones.
3: Así es. ¿Qué uh-huh. es lo que hemos venido haciendo ya por tanto tiempo? Es orientar, guiar a las personas en cuanto a sus opciones. Hoy en día, Arturo, afortunadamente, uh-huh. existe una variedad de opciones y hay una flexibilidad, ¿verdad? Porque existen periodos fijos, ¿verdad? A lo largo del año, donde las personas pueden hacer cambios o ajustes a su cobertura médica. Y también existen periodos o situaciones extraordinarias. Extraordinarias quiere decir que no son fijas, que es por una situación que esté pasando, ya sea en el condado donde usted viva o a usted de manera personal, le haya sucedido algo extraordinario como perder un beneficio, mudarse, ser diagnosticado con cierta enfermedad. O sea, hay muchas situaciones que pueden ser extraordinarias y que de alguna manera pudieran permitir el hacer un ajuste en tu cobertura médica. Entonces, le decía a una persona, no es tan cuadrado el asunto, ¿sí? La opción que usted pueda considerar en este momento, puede que de aquí a un año ya no sea la misma opción, o puede que sí, ¿no? Dependiendo lo que cambie, tanto de sus necesidades como también si el plan médico sigue siendo igual de estable o igual de generoso, ¿no? Porque hay que decirlo, los planes pues están sujetos a cambios. Por eso es que existen también la posibilidad de hacer cambios, uno de plan, porque si tú, es un ejemplo muy sencillo, ¿no? Vamos a decir que están dos tiendas de abarrotes y en una te dan la leche, vamos a decir, a $3 y siempre la has comprado ahí, pero un día vas y ahora dicen, no, pues hubo cambios y ahora está a 10. Pero acaba de abrir una tienda enseguida que la da $3. A lo mejor te conviene cambiar de abarrote, ¿no? Sí, es lo mismo con los planes médicos, Arturo. Puede ser algo parecido, de que puede haber cambios que de repente afecten al beneficiado y pues se vea orillado tal vez a hacer un cambio, un ajuste o aceptarlo. Tal vez si el cambio no fue tan radical, fue algo leve y no le afecta mucho o no le incomoda mucho y lo puede asumir, pues prefiere la estabilidad de quedarse con el mismo plan, la persona. Sí, es donde entra el criterio, Arturo, y eso es parte de mi trabajo, el orientarlo y también, pues, de acuerdo a como, cuál es el criterio de usted en cuanto a estas cosas, guiarlo para una decisión que le sea más conveniente, ¿no? Si usted ya le llevó su Medicare, ya le están hablando el tema, ya se lo están sacando, ¿no? Te sacan el tema de muchas maneras, Arturo. Las mismas publicaciones que te llegan por correo te lo empiezan a decir. Oh, usted ya va a cumplir Medicare, que firme aquí, que es publicidad, ¿no? Es publicidad, lo aclaro, es publicidad. Luego también, pues tu estado de cuenta del Seguro Social te llega y te dice, usted a partir de los 65, estos son sus beneficios. Sí. El vecino también, o tu hermano, dice, tú ya agarraste tu Medicare, porque yo a tal... Y se empiezan a hablar de diferentes cosas, Arturo, como pueden ser multas, como pueden ser costos, que no necesariamente aplican a todo mundo. Eso también lo quiero aclarar, que las multas o recargos u obligaciones, requerimientos, no son de manera general, sino que depende de la situación de la persona, ¿sí? Por eso la importancia de orientarte, de preguntar, de evaluar, ¿no? 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
2: Para los nuevos derechohabientes del Medicare, mi estimado Obed, pues lógico, necesitan darse la oportunidad de poder platicar contigo para una orientación y ya después se toman decisiones. Habrá personas que pues se quieran quedar con el puro Medicare básico y no pasa nada, pero las opciones siempre pues traen beneficios para el derechohabiente, beneficios que usted debe de aprovechar y solamente pues los va a poder conseguir teniendo una plática con nuestro amigo Bed para que vea cuáles servicios, cuáles beneficios pudieran ser los adecuados dependiendo pues de cada persona, ¿no?
3: Así es, Arturo. Aclarando que no hay ningún tipo de costo, cobro, sí, demanda de parte de un servidor, sí. Así es que si usted tiene esa inquietud, ¿verdad? De que Obed quiere que le llame porque luego ahí va a generar un costo el verlo, de ninguna manera, de ninguna manera. De hecho, recientemente, Arturo, y estas historias me gusta contarlas porque resuenan o nos identificamos mucho, ¿no? Sí, hay que decirlo, el seguro que muchas personas tienen es el seguro del medical. El medical es un seguro de subsidio estatal administrado a través de los condados, ¿sí? Entonces, una persona menor de 65 años le aplican ciertos requerimientos, ciertas reglas para calificar para el medical, ¿ok? Pero, y esto es muy importante, cuando tú cumples 65, te llega un paquete que se llama paquete de redeterminación. ¿Qué quiere decir eso? Pues que van a volver a evaluarte para ver si vas a seguir, van a seguir dándote medical. Sí, a veces, en mi experiencia personal, he visto que muchos derechohabientes pierden su medical cuando llegan a los 65, porque de repente las reglas o los requerimientos son un poquito más estrictos. No todos, ¿verdad? Muchas personas, sobre todo si tú estás bajo un nivel de ingreso de cierto límite y no tienes bienes y ni ahorro ni nada. Muchas personas siguen calificando para el medical después de los 65, pero otros no. ¿Por qué? Porque de repente ya como que hay un poquito más de rigidez en la aplicación de esos criterios cuando llegas a los 65. Entonces es importante considerar eso. Una persona que vino conmigo estaba en ese dilema, ¿no? ¿Por qué? Porque a cumplir los 65 ya le llegó el paquete de redeterminación de su medical. Y alguien que tiene Medicare, Arturo, el Medicare es el federal, el que te dan a través del Seguro Social. El Medicare tiene dos partes, la A y la B. La A es el hospital, la B es el servicio médico. La A normalmente no te la cobran porque hiciste contribuciones. La B sí te la cobran, el costo mensual actual de manera general, porque hay unos más caros, es de $202.90. Entonces esta persona me decía, o sea, ¿me va a cobrar el Seguro Social $202.90 por la parte B? La respuesta es sí, si es que no lo vuelven a calificar para el medical. Si usted califica para el medical al 100%, el medical tiene un programa que le puede ayudar a pagar esos $200. Pero si no, entonces hay que ver opciones, ¿no? Entonces las opciones diferían, Arturo, en de que si ya no iba a tener medical o que sí iba a tener medical. Entonces, ¿qué hicimos? Pues llenamos entre los dos ahí su forma de redeterminación de medical. Y le dije, entréguela lo más pronto posible para que le contesten y le digan si sí va a continuar con el medical o no. Porque en base a eso, vamos a ver las opciones que usted va a tener con su Medicare. ¿Sí? Si va a tener Medicare y Medical, hay ciertas opciones que le podrían beneficiar más eficientemente. Y si nada más va a tener el puro Medicare porque le quitaron el medical, hay otras opciones que vamos a considerar. Entonces, ahí le dije, no hay que hacer nada, primero hay que ver qué va a pasar. Contéstele al medical y vea qué le van a contestar ellos a usted, si se lo van a seguir dando o no. Y la pareja también me decía, bueno, y si a ella le quitan, yo tengo el Cover California, ¿qué vamos a hacer? También habría que abordar esa situación. Entonces, ¿te fijas, Arturo, cómo al cumplir los 65 años, hay que orientarse, ¿no? No hay que adivinar ni asumir, mejor hay que orientarse, ¿no? Si usted ya está cumpliendo, los cumplió, o ya tiene un plan, pero no tiene quien lo oriente, quien lo pueda guiar, pues estamos a su servicio, es lo que venimos haciendo ya por décadas, ¿no? 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
2: Bueno, eso es para los nuevos derechohabientes del Medicare. Y también, pues, aplica para los que ya son derechohabientes y ya tienen tiempo, mi estimado Beth, lo que acabas de decir. Porque, pues, bueno, el medical también, pues, tienen sus periodos de cambios, y si usted es uno de estos derechohabientes que ya ha estado trabajando, como dice Obed, con el MediMedi, y de repente le dijeron que ya no le van a dar medical, pues hay que hablar contigo a ver qué opciones hay, ¿no?
3: Sí, pues hay que explorar opciones, ¿verdad? No, explorar opciones y ver qué podría ser una opción que conviniera, ¿no? A veces, Arturo, también recibimos consejo de donde no es, ¿sí? Uh-huh. ¿A qué me refiero? De repente me llega un cliente y me dice, ah, es que yo fui a tal lugar, y la de enfrente, la que contesta el teléfono ahí, me dijo, es que su plan no sirve. Ah, caray, le digo. O sea, no se quede con esa. De repente cada quien habla así, o sea, ¿por qué? ¿Cómo que no sirve? ¿Qué tanto sabe esa persona? ¿Se molestó en checar sus beneficios? ¿Está preparada? O sea, de repente hay personas, ah, es que ese plan, o te dice el vecino, o alguien que habla como le fue, o como él lo entendió, uh-huh. ¿Vale? Ese plan no sirve. Y me está diciendo de un plan que yo efectivamente conozco de hace años. Yo represento, la verdad, un gran número de planes. Uh-huh. ¿Sí? Y de repente si dicen de tal o cual plan, yo puedo decir, ese plan, de acuerdo a los ratings de Medicare, los tiene muy altos. O sea, es un plan que ha tenido muy buena disposición y todo eso. Entonces, que alguien venga y te diga que no sirve, hay que ver pues qué está pasando.
2: Para ti no sirve, ¿no? Pero para el derechohabiente.
3: No, o a lo mejor, exacto, a lo mejor él no sirve para el que te quiere cobrar, ¿no? Porque a lo mejor él no está inscrito en ese plan y quiere que tú te cambies al otro, que a lo mejor es de un rating más bajo, pero que él se agarra. Uh-huh. Sí, entonces hay muchos intereses, ¿no? Y en esto de que a lo mejor el proveedor o la farmacia o la medicina o algo están o no están dentro del beneficio del plan, y eso implica, o que es más fácil también para el de enfrente, a lo mejor para el de enfrente es más fácil que no traigas plan, ¿verdad? Pero no, sin importar que a ti te cubra o no te cubra, él quiere lo más fácil para él.
2: Pago rápido.
3: Exacto, sí. Entonces, es muy importante el por lo menos tener a alguien que te pueda dar una orientación en cuanto a qué está pasando y qué puede ser la opción que tú puedas seguir o por qué te la están diciendo, por qué te están diciendo eso, ¿verdad? Es importante, ¿no? Si usted me está escuchando y le gustaría, pues, una orientación o estar bajo nuestro como dicen, paraguas, nuestro umbrella, ¿por qué? Porque le decía una persona, uh-huh. Es que nosotros, mientras Dios nos dé licencia, ¿verdad? Estamos ahí. Nosotros, a lo largo del año, las personas nos hablan, nuestras propias personas que estamos orientando, cuando surgen las preguntas, cuando surgen. No cuando nada más la primera vez que agarraron el plan. Uh-huh. Eso es muy fácil. No, sino a lo largo de la vida, cuando llega el diagnóstico, cuando llega la receta, cuando llega la referencia al doctor, cuando llega la emergencia, todas esas cosas que a veces, cuando llega el cobro, ¿no? Si tienes una cobertura y te uh-huh. andan cobrando y no sabes qué hacer, o sea, todo eso, ¿no? Hace 16 años le decía a una persona, hace poco que fui a ver, uh-huh. que nos vimos usted y yo, le decía, hace 16 años que escogimos una opción y bendito sea Dios, aquí hemos estado, ¿no? 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
2: Y si usted marca allí, en caso de que se vaya al buzón de voz, porque están llenas las líneas telefónicas, deje por favor su nombre completito, su número de teléfono y a la brevedad posible le van a regresar esa llamada para orientarle. Recuerde, la orientación es completamente gratuita, los servicios son gratuitos, los planes son gratuitos en la mayoría de sus casos, generalmente, casi todos, mi estimado Bed, con algunas excepciones. Así que si usted es nuevo derechohabiente del Medicare, dése la oportunidad de tener una plática con Obed.
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2: El tiempo pasa, se va rápido. En veces dices, bueno, mañana le hablo a Betty. Y hay en veces que, como tú dices, con esta vida tan atrajeada, pues el día se va y se van. Y el mañana se vuelven semanas y en veces se vuelven meses. Y dices, ah, caray, y le iba a hablar y se me olvidó.
3: Sí, o le iba a hablar, pero ya me llegó este cobro o esto, y ahora a ver qué, ¿no? 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
2: El día se va y se van y el mañana se vuelven semanas y en veces se vuelven meses y dices, ah, caray, le iba a hablar y se me olvidó.
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1: Sí, usted también a lo mejor conoce a alguien en su trabajo que pudiera necesitar del servicio de nuestro amigo Bed, pues pásele el número, dígale, ¿sabes qué? Yo sé que ya vas a cumplir tus 65, ya los cumpliste, tienes tu Medicare, ya sabes acerca del Medicare, ¿qué es lo que vas a hacer? 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Mi estimado Obed, nos escuchamos en el próximo programa.
0: Hasta la próxima.
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0: Espinosa. ¡Ya, ya!
1: Duele, como duele, como

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0: La jornada arranca con el Porto City. El Borussia Dortmund se va a enfrentar al Villarreal. El Real Madrid, que viene de perder en la Liga contra el Betis y perder el liderato, se enfrenta al Inter. El Brujas se enfrenta al Aston Villa. El AEK Atenas se enfrenta al Linz. El Lille se enfrenta al Betis. La bestia negra del Real Madrid este fin de semana en la Liga Española. El Paris Saint-Germain arranca la defensa del título, lo ganará de nuevo, buscando un tricampeonato. El Real Madrid, Barcelona, el City, el Bayern, siempre candidatos. Del minuto de fútbol de primera les habló Quique Lanza.
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5: ¿Cómo están? ¡Ahí les va a ocurrir de

qué, por qué. Te permito que me hables así, que te ponga un alto. Tal parece que hasta los demás han ido notando que falta mucha comunicación entre nosotros.

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0: Y por supuesto, si quiere mandar saludos, háblenos. Estoy a sus órdenes. 1-877-354-3646.
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